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1: En XEH Antología Vallenata, la hora para ti, 2:23 minutos, 2:23.

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0: 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Mundial Corea-Japón 2002, el jugador Rivaldo brasileiro enfrentaban a Turquía. Prácticamente ya en los minutos finales, un jugador turco llamado Hakan Ünsal le envió el balón de cerca golpeándole en la pierna mientras estaba junto al banderín de corner. Rivaldo, sin embargo, se llevó las manos a la cara y cayó al suelo como si hubiera recibido un golpe ahí. El árbitro, creyendo que el balonazo había sido en el rostro, expulsó al turco. Esa actuación de Rivaldo se volvió muy polémica y dio la vuelta al mundo.
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0: Saludo especial para toda la gente que sintoniza en toda el área metropolitana, siempre disfrutando de la música de la XH. Para todos ustedes, la hora exacta, 2:40, 2:40.
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1: Te complacemos al instante en la XH 1420 y también te damos la hora exacta, 2:47. 2:47.

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3: El fantasma de la crisis hídrica sigue rondando en Nuevo León. Debido a las altas temperaturas, cientos de familias salen de sus casas con tinas y garrafones para buscar agua, ya que carecen del servicio. Ante la recurrente falta del suministro de agua potable que ha dejado a miles de familias en la precariedad durante las últimas 36 horas, el senador Waldo Fernández anunció que llevará la crisis hídrica de Nuevo León a la máxima tribuna del país para exigir una solución definitiva y la intervención de las autoridades federales. Como hemos informado, habitantes de más de 50 colonias en las zonas norte y poniente de Monterrey, así como en Escobedo, García y Santa Catarina, sufrieron el corte total del servicio, recordando los peores momentos de la crisis de hace 4 años. 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
5: Es duro fracasar, pero todavía peor, no haber intentado nunca triunfar.
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1: Ahora son las 3:04 minutos, son las 3:04.

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2: Las 3:41, exactamente 3:41.
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3: En Monterrey, dentro del marco del Día del Niño, el gobierno municipal abrió un nuevo espacio para las familias regiomontanas, el cual está ubicado en la colonia Carmen Cerdán. Como un regalo a las niñas y niños de Monterrey, el alcalde Adrián de la Garza y su esposa, la presidenta del DIF, Gaby Ollarvides, inauguraron Coriland Monterrey, cuyas instalaciones cuentan con una área climatizada, mesas, sillas y mobiliario nuevo para niños y adultos, cocina equipada, videojuegos, brincolines, alberca de pelotas, mesa de hockey y otros atractivos para las niñas y niños de Monterrey. 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
5: La vida te pone obstáculos, los límites los pones tú.
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1: 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Son las 4:02. Son las 4:02.

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4: Cuatro doce, son las 4:12.

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14: Uno de los más grandes jugadores en los mundiales, Giuseppe Meazza, italiano. Un penal en la semifinal del Mundial de Francia 1938 contra Brasil. En ese partido, con Italia ganando 1-0, se le concedió un penal a favor. Meazza, conocido por su habilidad y liderazgo, se acercó a cobrarlo. Pero en ese momento el elástico de su short se rompió, haciendo que se le cayeran. Sin inmutarse, Meazza sujetó sus shorts con la mano y lanzó un penal anotando el gol que puso el marcador 2-1 a favor de Italia y terminó siendo decisivo para la victoria y clasificación a la final.
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0: 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Ahora a las 4:30, 4:30.
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2: Tras la reciente entrega de una cancha de fútbol en la colonia Fuentes de Guadalupe, el alcalde Héctor García dijo que la iniciativa por un México bien hecho que impulsan el municipio y la empresa Comex consiste en la rehabilitación de 9 espacios públicos para fomentar la unión social entre los vecinos, la activación deportiva en todas las edades y dejar un espacio digno para futuras generaciones. El edil mesista mencionó la importancia de trabajar en conjunto con empresas para el beneficio de los vecinos. Dijo que la inversión total del proyecto es de 4,950,000 pesos para beneficiar a cerca de 50,000 usuarios. 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
4: Algo de lo que ganas cuando dices mentiras es que no te crean cuando digas la verdad.
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1: 5:03, 5:03.
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6: En el Mundial de Sudáfrica 2010, Uruguay debutó contra Francia y Cavani estaba ansioso por marcar. En ese partido no logró anotar, pero en el segundo encuentro ante Sudáfrica llegó su momento. Minuto 77, recibió pase de Forlán y definió con gran calma para poner el 3-0 final. Lo anecdótico es que, según él mismo contó después, ese gol lo dedicó a su hijo Bautista, que había nacido apenas un mes antes del mundial, y por eso corrió a la cámara haciendo el gesto de la cuna con los brazos.
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1: 5:27, ahora las 5:27.
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1: Ahora las 5:36.
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2: Espero que la estás pasando tan bien como yo. Y no puedo esperar para estar contigo muy pronto.

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1: Son las 5:48. 5:48.

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2: En García, Protección Civil Municipal informó que por instrucción del alcalde Manuel Guerra Cavazos y ante reportes recientes se mantienen activados los protocolos preventivos para actuar ante cualquier situación que lo amerite. Se precisó que la reciente suspensión de la empresa Complex representa un avance importante, pero no agota el procedimiento. El municipio continuará integrando información técnica, reportes ciudadanos, actas de inspección y evidencia documental para solicitar la intervención plena de las autoridades ambientales, sanitarias y regulatorias competentes. García no va a ser tierra de impunidad ambiental, afirmó Manuel Guerra Cavazos. 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
4: La confianza en ti mismo es el primer secreto del éxito.
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